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Bueno, pues un poquito de Bomb of the Gym con Technotronic para contagiarnos de energía positiva en esta mañana de sábado, 25 de julio. Sobre todo ante la situación persistente en nuestro país de la virulencia de los incendios en Madrid y Ávila, por los cuales, en el caso de Madrid, por ejemplo, ya van 30.000 evacuados y otros 20.000 confinados. Mucho ánimo de parte de Edu Naranjo, ¿ok? Aquí le vamos a poner un poquito de números uno para acompañarte este último, penúltimo fin de semana. Último fin de semana de julio. El próximo ya estaremos en agosto. Ahora llega un pedazo de número uno de Tino Casal. Buenos días.

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Pues no sé si te habrás pasado parte de la noche y madrugada conduciendo, como dice Cyndi Lauper. Y acabas de amanecer llegando a tu destino de vacaciones por haberlas recién empezado, por ejemplo, ayer, a lo largo de la tarde, ¿eh? Eso lo hacían mis padres, ¿eh? Lo de conducir de madrugada para luego amanecer allí en el destino. Bueno, lo que sí sé seguro es que muchos el próximo fin de semana se lo pasarán por nuestras carreteras. A partir del viernes, día 31, la Dirección General de Tráfico prevé la segunda operación salida del verano. Los 40 Classic. Próximo sábado es 1 de agosto. Muchos empezarán su periodo vacacional del verano. Si estás ya en tiempo de descuento, venga, un pequeño empujón más. Y aquí, más números uno para ayudarte en ello. Ahora uno de NEC.

madre mía, qué recuerdos se me acaban de desbloquear escuchando este primer número uno de Queen en la lista de los 40. Uno de los veranos con más tiempo libre y días de vacaciones de mi vida. La emoción de empezar algo nuevo como era la universidad ya en otoño. Bueno, de ya han pasado ya 22 veranazos. De la primera toma de contacto con la banda de Tom Chaplin, bien, pues dos veranos después lanzaron Under the Iron Sea, su segundo álbum, el cual este año está de aniversario. Bien, pues si sigues conmigo esta mañana por aquí, ojo, prometo sorprender.

0: buena mañana despertándonos cantando. Na, na, na, na, na, na, na, na, na. Que aunque sea sábado y ahora vayas en el coche camino al trabajo porque eres de esa parte del mundo de levantar la persiana a las 9 o a las 10 de la mañana para dar servicio a los demás, vayas a ello con una sonrisa, ¿eh? Me estoy acordando de, por ejemplo, gente que está en panaderías, en farmacias. Bueno, para ello ya tengo más números uno preparados, entre otros, de Toto, de Joe Cocker. Y mira, también uno para cantárnoslo de un artista, además actriz, porque precisamente su carrera la empezó como actriz, como lo oyes.
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Ahí estaba la gran Whitney Houston con I'm Every Woman. Ella es una de esas tantas artistas quien ha compatibilizado el mundo de la música con el del cine. Pero no es la artista que te decía que íbamos a escuchar, que empezó como actriz su carrera profesional. ¡Seguimos! Los 40 Classic. Es sábado 25 de julio de 2026. Ahora mismo se están despertando en Cáceres con 18 grados. 21 grados tienen ahora en Sevilla y la máxima se prevé mucho más suave a los últimos días. Estará en torno a los 33 y 35 grados. Y uno más tienen en San Sebastián. Los nombro porque desde este verano ya también puedes sintonizar esta emisora, la de los números 1, los 40 Classic, desde ahí, ¿eh? Puedes escucharlos en la Playa de la Concha. Bueno, saludos a nuestros oyentes de la 103.1 en Cáceres, 94.8 en Sevilla y 105.2 en San Sebastián. Mira, nos vamos hacia el norte con Duncan Du.

0: Atrás dejamos la voz inconfundible de Joe Cocker. Y por delante, prepárate porque también nos esperan nombres propios como el de Phil Collins o Kylie Minogue. Todo ello para seguir encadenando un número uno tras otro, sin interrupciones, sin pausas, que te quede claro. Y para ello también antes, aquí llegan los hermanos Muñoz. Nos marcamos unos palmas con ellos.
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pillado cantando de eso de I just can't get you out of my head. Na, na, na. Es la voz de Kylie Minogue. Corrían los años 80, se gestó una serie de ficción, la cual trataba de las relaciones de un vecindario llamada precisamente Vecinos, Neighbors. Y ahí es donde empezó la trayectoria profesional como actriz Kylie Minogue. Luego, unos avispados productores dijeron, ¡hey, aquí hay talento! ¿Y si le hacemos cantar también? Y el resto, pues ya es historia. De hecho, lo que acabas de escuchar, su primer número uno en la lista de los 40, aunque parezca mentira, sí, sí. Kylie le costó llegar a lo más alto, pero ahí pico pala, al final con Can't Get You Out of My Head lo logró. Y quien también logró estar en la cima es ella, Sinéad O'Connor. Con este Nothing Compares to You.

0: A la de tres nos ponemos a cantar con Boy George. Un, dos, tres y... Ahí estaban los británicos. Culture Club, al frente, como no, Boy George, con su primer número uno en la lista de éxitos más importante de nuestro país, la de los 40. Come a Chameleon, con ellos, dirigiéndonos hacia las 10. Las 9 si estás en el paraíso canario. Bueno, y hablando de británicos, mira, enseguida vamos a abrir un disco de unos británicos, el cual justo este año se cumplen 2 décadas de su publicación y por ello, justo desde ayer, ya está disponible una edición especial, muy especial de él. ¡A la vuelta más!
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No sé si tienes peques en casa, hijos, nietos, o de vez en cuando se quedan contigo tus sobrinos. Pero yo sí, y esta frase de MC Hammer se acaba de convertir en la más repetida en casa. Can't touch this, Aura. No toques, Aura, aquello otro. No toques, Aura, esto. Bueno, y de tanto abrir y cerrar un cajón de la cocina, pues al final, lo que tenía que pasar, se lo ha cargado. Pero bueno, ¿qué le voy a hacer? Pues nada, ahí estamos, buscando tornillos más largos y así, pues, se sujete mejor el pomo de ese cajón. Seguimos adelante, sumando más números uno, sin pausa. Ahora suenan todos ellos sin interrupción para ti, The Pet Shop Boys, Dire Straits y este de Ana, José y Nacho ya girando. Es Cruz de Navajas en tu radio. Buenos días.

Ahí están poniéndole ritmo a este último sábado de julio, Bananarama y este Venus, haciendo referencia precisamente al personaje mitológico de la diosa Venus. No sé si habrá muchas chicas por ahí llamándose Venus en su honor. Ahora bien, seguro a principios de este siglo nacieron muchas niñas y les pusieron de nombre Carolina. En honor o inspirándose un poquito en este pedazo de número uno de los murcianos, M-Clan. Hace unos cuantos veranazos nos lo cantamos unas cuantas veces. ¿Te animas a cantarlo otra vez esta mañana de sábado? ¡Vamos allá!

fama fue primero una serie de televisión. Y el éxito fue tan bestia, lo cual llevó a los creadores a llevar la historia también a la gran pantalla. Este es su tema principal de esa película, de la película Fama. Irene Cara, ahí estaba con Fame. Pedazo de número uno en la lista de éxitos de los 40. Bueno, y hablando de cine, si eres incondicional de la actriz Anne Hathaway, apunta. La próxima semana llega a los cines su nueva película. Se llama Mother Mary. Avisado, avisada estás. Y ahora por aquí, para ponerte sensible, llega uno de los que mejor sabe de ello. Michael Bolton. 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

0: hace dos décadas unos británicos conocidos como los Sin Guitarras lanzaban su segundo álbum y ello prometía después de la primera toma de contacto con ellos con Hopes and Fears, su disco de debut. Estoy hablando de Tom Chaplin y los suyos, King, quienes hace dos décadas colaron este Is It Any Wonder en la lista de los 40 y casi se quedaron con él a las puertas del top 10. Es el sencillo que anticipaba un disco llamado Under the Iron Sea, el cual se publicaba en junio de 2006 y ahora, coincidiendo con su 20 aniversario, se edita una edición nueva remasterizada. Ya está disponible desde ayer y puedes hacerte con ella. ¿A qué esperas?
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No lo intentes, no intentes cantar a la perfección este noventazo de Chumbawamba. La letra es lo más parecido a un trabalenguas. Afortunadamente aquí ponemos números uno internacionales, pero también hechos en casa para que te los puedas cantar y entienda la letra, ¿eh? Como el que llega a continuación, firmado por Alaska. Y enseguida otro también preparado está para ti, del Canto del Loco, ¿eh? Bueno, y también de Brian Ferry, de Village People, todos ellos encadenados sin interrupciones, sin pausas, para acompañarte si ahora vas camino a plantar la sombrilla en la playa o bien si vas a hacer la compra. No te olvides los helados, ¿eh? Bueno, y unos cuantos refrescos para hidratarse bien, y agua también. Muy importante, ¿eh? ¿Tienes la lista ya completa? Repásala, no vaya a ser que luego te dejes algo y tengas que volver.

generación ha ido asociada a un grupo musical. En los 80, pues los Hombres G, aquí en nuestro país. Y más recientemente, en pleno siglo XXI, los chicos del Canto del Loco. Pues me tocaron a mí mucho, mucha gente de mi generación. Ahí estaba uno de sus principales números uno en la lista de éxitos de los 40. Ya nada volverá a ser como antes. Pero oye, si tú eres más de los 90, a lo mejor eras de los Backstreet Boys. O de Take That. No, de Backstreet Boys, ¿no? Amiga, pues sube el volumen, que esto va para ti. Además, atenta, porque en los40classic.com te contamos todo sobre su residencia en Europa este próximo otoño. En Alemania estarán en directo varios días. Backstreet Boys.

0: la de tres, todos cantamos eso de... Un, dos, tres. Buen rollo absoluto. En esta mañana de sábado, iniciando el fin de semana para ti, en la radio con solo tus números uno, con el número uno de Black Eyed Peas, I Got a Feeling. Y enseguida vamos a escuchar uno de un tipo, el cual su biopic ya es el considerado el más rentable de la historia.
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0: justo después de desfilar por aquí el tipo con el biopic ya considerado más rentable de la historia, Michael, y también W o los Buggles. Ahí está una banda la cual dejó huella en los 90 por hacer maravillas aterciopeladas para tus oídos, como este What's a Woman. Y en nada, prepárate, Whitney, Queen, Natalie Imbruglia, cómplices y hasta 40 números uno, sin pausa, sin interrupciones, para uno de los mejores momentos del fin de semana, el momento del aperitivo. Uno que se marcha, te deja con esos 40 pedazos de números uno sin pausas. Los saludos de Edu Naranjo. Feliz sábado y sonríe, que es gratis.
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Contigo, Jon Bon Jovi, que por cierto acaba de suspender un concierto por un problema con la voz. Y eso que han sido varios años de duro e intenso trabajo vocal para recuperarse, así que la verdad es que lo sentimos un montón. ¿Y qué tal? Muy buenas tardes, ¿cómo estás? Soy Mónica Ordóñez, son las 3 y 8 minutos, una menos en Canarias. Buen provecho si te pillo comiendo este sábado. Nosotros vamos a devorar números 1, por supuesto, números 1 de la lista más importante del país, agitando nuestra varita mágica, porque este que suena es un viaje inolvidable a los 80, que te trae además mucha magia, magia que va increciendo con Mecano. Bienvenidos.

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Eva Amaral, una mujer sencilla. Entre sus vecinos, de hecho, es una más en la aldea zaragozana de menos de 50 habitantes, en la que vive rodeada de animales y disfrutando de la naturaleza. Contigo en los 40 Classic, pero damos un salto a los 90 con esta británica, a la que recordamos con el DJ alemán Sash en Mysterious Times, por ejemplo, pero también junto a uno de los grandes productores ochenteros como es Peter Waterman de Stock Aitken & Waterman en este Pray.

0: 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Ya escuchamos a Coldplay y saboreamos la vida, pero también el triunfo de la roja en el Mundial, que no se nos olvida ese buen sabor de boca con el que hemos empezado el verano. Y no te muevas, que hay más números uno para ti.
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Siempre con dulzura y bonitas palabras en las pistas ochenteras de parte de estos alemanes, Modern Talking. ¿Y qué tal? ¿Cómo llevas este mediodía de sábado? A lo mejor me escuchas en la playa. Claro, mucha gente de vacaciones y a solo 8 minutos de que el reloj marque las 4, las 3 en Canarias, vamos a llegar con el bajo de Marking de los Level 42 con el que te damos las buenas tardes. Sigue disfrutando.

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1: Contigo, Miguel Bosé, un hombre que se despierta todos los días a las 5:30 de la mañana sin necesidad de poner el despertador, que a otros nos suena varias veces y aún así nos cuesta levantarnos. Bueno, y más con el calor que hemos pasado estos días, ¿verdad? Y el que llega ahora es José, Joe para los amigos, Joe Cocker. Buenas tardes, con este saludo, soy Mónica Ordóñez.

nos hemos puesto un poco nostálgicos con Carlos Goñi, un hombre que cuenta que está atravesando ahora mismo el mejor momento de su vida a todos los niveles con su nuevo disco, con una agenda repleta de conciertos. Aquí le vimos nacer y crecer a base de números uno con Revolver, con su básico también y muchos otros grandes recuerdos. Y no desconectes, que hay más para ti.

0: Out, Save a Life, con este piano que nos ha guiado y nos ha salvado la tarde, acompañados de The Fray. Pero no te muevas, que hay más números uno para tu tarde de sábado, además con fiesta ochentera en minutos. No te la pierdas.
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Los protagonistas Rod Stewart, Sting, a lo mejor te has dado el gustazo de ir a alguno de sus conciertos este verano en nuestro país. De hecho, Sting es un habitual de nuestros veranos que acaba de irse de España. Y en noviembre, quien nos visita es Bryan Adams, así que no te lo pierdas, tienes toda la info en nuestra web. Bueno, y a los que tenemos ahora mismo aquí en España, porque hoy tocan en Santander, es a Pet Shop Boys. Vamos a saludarles. Hi guys, welcome to Spain one more time. Nuestros queridos Neil Tennant y Chris Lowe son todo un clásico y con ellos vamos a llegar a las 5, a las 4 en Canarias. Buenas tardes.

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Just Another Day, otro día más contigo aquí en los 40 Classic, que nos eliges en este 25 de julio, Día de los Santiagos además, así que muchísimas felicidades. Sigue disfrutando con tus números 1 y en el día además que cumple años Santiago Auserón, cumpleañero de este sábado al que le deseamos una pronta recuperación para volver a los escenarios. Vamos a escucharle y con él te doy las buenas tardes. Soy Mónica Ordóñez, un placer.

más de 20 veranos ya en la lista, un total de 20 más 1 para Dani Martín y sus zapatillas del canto del loco, y los que nos quedan celebrando su música en nuestro 60 aniversario, que por cierto, mañana por la mañana vamos a recordar a más voces de la radio que han formado parte de nuestra historia en el Gran Musical a partir de las 9:08 en Canarias este domingo con Tony Aguilar.

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0: I Did It Again, con Britney Spears en la casa de sus números uno. Seguimos avanzando esta tarde de sábado. Hay más para ti, te pisteneo o donde te encuentres ahora mismo, porque te vamos a refrescar en minutos con la reina del rock and roll.
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Everybody's Free, recordando los números uno que han puesto banda sonora a tus noches de verano en esas terrazas noventeras en las que no paraba de sonar Rod Sala. Y ahora de vuelta al futuro contigo aquí en los 40 Classic para hacerte feliz. En nada nos ponemos en las 6, 5 en Canarias y muy buenas tardes, seguimos juntos.

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Desde Málaga, con efecto en mariposa, Javier Ojeda también, y en breve encendiendo de nuevo los espetos para cenar y disfrutar de esas noches de verano en muchos chiringuitos donde, por cierto, sintonizan los 40 Classic, tus números uno. Así que un saludo a todos nuestros amigos que nos escucháis desde las playas de todo el país. Los 40 Classic. Y esta semana se ha quedado sin el número uno Madonna, porque a Shakira no hay quien la baje del podium con su Die Die. Escuchamos a la chica material. Muy buenas tardes, soy Mónica Ordóñez y es un placer estar contigo. Bienvenido si acabas de llegar.

¿Cuántos veranos de tu vida noventeros le ha puesto banda sonora Rodríguez? Nos los trajimos de Argentina para triunfar en la lista más importante del país y para que tú los sigas disfrutando en los 40 Classic, siendo como son, un grupo con una historia tan intensa y tan especial de nuestra vida. Y si quieres venirte arriba esta tarde de sábado, no te vayas, que llegan los nuevos románticos. Es Banda Ballet.

0: embrujados siempre por el poderío y las producciones tan espectaculares y barrocas de nuestro Tino Casal. Estos son tus números uno aquí en los 40 Classic. Y no te muevas porque enseguida regresamos con Freddie Mercury.
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Hero, que a lo mejor estás reviviendo si anoche lo viste en casa con esa preciosa niña en La Voz Kids cantando para vosotros a través de la tele y te estás acordando, ¿verdad? Pues como se acuerdan todos los que aprenden a cantar de los números uno de Mariah Carey. Y en nada llegamos a las 7, 6 en Canarias. Ni te muevas, que hay más números uno sin pausa para ti. Te mando un beso y te espero de nuevo mañana a la hora de comer. Hoy te dejo con Tears for Fears.

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4: 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Son las 2. La 1 en Canarias. 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